0: En familia. Y vamos ahora con nuestra entrevista. No puede faltar una entrevista y vamos a conversar hoy con la compañera Isis Meneses, una huella dorada y asesora del Movimiento Juvenil Huellas allá en la parroquia San Ignacio de Maturín, Estado Monagas. Una amiguita, una niña que vi crecer y qué orgullo ver que hoy ella es asesora, qué orgullo saber que todo lo que invertimos en esa vocación dio frutos. Bienvenida, Isis. Y de una vez preguntamos, Isis, en el Evangelio Jesús pregunta, ¿quién dice la gente por allí? Hoy los muchachos viven pendientes de los comentarios y los me gusta. Desde tu trabajo en la zona oriente, ¿cómo notas cuando a un chamo le afecta la opinión de afuera?
1: Hola, un gusto, de verdad que agradecida por la invitación y un saludo para todos los que nos escuchan. Respondiendo un poco a esto, podemos notar que en el trabajo que hemos llevado con los jóvenes, los chicos tienen dos posturas. La primera, que es un poco de estar a la defensiva con lo que las personas digan de sí mismos, o la segunda, un poco de la negación de que, mira, yo no ando con esto, no me importa, no tengo nada que ver con lo que está sucediendo. Y los chamos normalmente tienden a decir, bueno, tengo que encajar en este molde y todos terminan, aunque tengan dos posturas distintas, todos terminan buscando encajar en ese molde que las redes sociales han impuesto de que me tiene que importar lo que otro diga de mí. Pero todo redunda en una sola cosa, el autoconocimiento. Y el proceso que llevamos aquí en el Movimiento Juvenil Huellas permite que los chamos también tengan ese proceso de descubrimiento personal, que conozcan que tienen talentos, que tienen dones, que los hacen ser únicos y especiales, y que eso los hace diferentes a todos los demás, cosa que los puede permitir servir mejor, ayudar más a las personas, y que es algo que no lo tiene otro y que no necesita ser aprobado por nadie, porque es lo que los hace especiales. Entonces considero que los chamos de hoy en día pueden tener un poco de un conflicto personal en el tengo que seguir una moda, una tendencia que me pone el TikTok, que me pone el Facebook, el Instagram, y por el otro lado está que conociéndose un poco más dicen, ok, esto lo voy a dejar a un lado y voy a seguir lo que mi corazón me dice, que es lo que Jesús me está invitando.
0: Totalmente, totalmente. El conocernos, estar seguro de todos nosotros, de saber quiénes somos, no nos hace estar tranquilos y ser auténticos. Es así. Y con el lema, Iglesia somos todos. ¿Cómo ayudamos en la casa y en los grupos de huellas a que los muchachos se valoren por lo que son hoy y no por seguir una moda?
1: Ok, respondiendo un poco a esto, creo que hay que considerar que los chamos viven contextos diferentes, tanto en la casa, en la iglesia inclusive, y en la comunidad. Pero en Huellas es como un abrazo al joven. Es como que allí ellos van a encontrar ese espacio en donde pueden conocerse, en donde pueden descubrir sus dones, sus talentos, el llamado para qué soy bueno. Y esto hace que estos chamos puedan colocarlo también al servicio de los demás, porque ellos encuentran que todo lo que ellos son es algo que también viene de Dios. Entonces, creo que Huellas hace cada espacio formativo, cada espacio recreativo, cada espacio que ellos vivan, hacen que ellos puedan decir, ok, yo no soy tan malo después de todo. Ok, no tiene por qué importarme lo que otro diga de mí, porque para Dios, así como estoy, así soy. Y así como soy, así Él me quiere. Y así como Él me quiere, yo tengo también que querer a las demás personas. Entonces también es un poco de no nada más un trabajo personal, sino que también se vuelve comunitario, porque hace que tú también aceptes las realidades de las otras personas, porque también es algo que tú vives de manera interna. Entonces considero que todo lo que en Huellas se hace es con un propósito que va mucho más allá. No nada más trabaja al joven de manera personal, sino también de manera comunitaria y su relación con las demás personas, que no son personas nada más, sino que también, dijera Jesús, es nuestro prójimo. Entonces, creo que todo lo que el chamo va a descubrir aquí le permite ser un mejor líder para el servicio.
0: Así es, qué expresión tan bonita con la que cerraste, un mejor líder para el servicio. Y bueno, muchas gracias, Isis, por acompañarnos desde allá, desde Maturín, desde Oriente. Dios

0: te bendiga, Dios bendiga a toda tu familia y al grupo de jóvenes que acompañas. Y así llegamos al fin de este segmento y la invitación es que podamos seguir haciendo huellas y seguir conectados con lo bueno, con lo que Dios nos va diciendo. Un gran abrazo, se les quiere mucho, bendiciones.
1: Un abrazo, Jesús, siempre adentrándonos en ese trabajo que debemos hacer desde la familia con nuestro siempre tema central. Y en esta oportunidad, preguntarnos en la familia, ¿quién es Jesús para nosotros en la familia? Por eso la invitación para esta semana es conversar con nuestros hijos en casa, escucharlos sin juzgar de entrada y recordarles que en la familia y en la comunidad todos somos necesarios. Así que bueno, no sé, ustedes escuchen bien, miren bien, los chamos con las redes sociales están allí, pero nosotros no podemos dejarlos solos. Tenemos que acompañarlos, tenemos que guiarlos y sobre todo tenemos que inculcarle ese amor por Jesús y por María. Nosotros hacemos una pausa y ya volvemos con más de Bienvenido a tu Casa.
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3: Nueve y dos minutos.
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0: Nueve y cinco minutos.
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0: Volvemos con más de Bienvenido a tu casa y en esta bendita mañana destacamos esa última palabra del programa, casa. ¿Y cuál es la casa de la que habla Jesús? Hoy nos invita a permanecer juntos, edificados bajo la promesa de vivir como una comunidad de fe, como hermanos, que procuran tener las tres virtudes teologales, fe, esperanza y caridad. Saben que todos somos hermanos si tenemos realmente a Cristo como nuestro único centro en nuestra casa, en nuestro hogar, en nuestro entorno. Y es que la Iglesia siempre procura que en su misión evangelizadora se practique la credibilidad y el testimonio, porque desde Pedro todos somos una sola Iglesia. Y hay que seguirla propagando unida y fecunda, un pueblo de Dios para estar más cerca de su Hijo amado. ¿Qué te parece, Romer?
1: Así es, querida Evelyn. Desde sus inicios, el pueblo de Dios es de diversos dones, de cargos, condiciones y modos de vida, pero siempre buscando que esta diversidad nos una como miembros de una Iglesia deseada por Dios bajo el principio del amor. Aunque en toda comunidad hay debilidades, separaciones y pecados, pero como siempre buscamos sanar esas heridas, el Espíritu Santo que nos dará esa fortaleza y paciencia para volver a dejarnos enamorar de Cristo y de su creación. Así nos lo cuenta nuestra compañera Adriana González en este su espacio Iglesia en Marcha. Buenos días, Adriana, bienvenida.
2: Bendecido día y saludos para ustedes y para todas las personas que nos acompañan a esta hora. Iniciamos este recorrido informativo con el Día Mundial de la Prevención de Incendios Forestales, conmemorado el pasado 18 de agosto. Venezuela y el mundo necesitan de más concientización en el cuidado de la casa común.

0: marco de la conmemoración del Día de la Prevención del Incendio Forestal, celebrado cada 18 de agosto, los cuerpos de bomberos y combatientes forestales en el estado Monagas mantienen un despliegue operativo de vigilancia, control y sofocamiento de las llamas. La jornada busca concientizar a la población sobre los graves riesgos que representa la quema no controlada para los ecosistemas y las comunidades locales. La alerta en la entidad se intensifica ante los efectos del fenómeno climático Super Niño en Venezuela. El paso de este evento meteorológico genera sequía prolongada en un marco de estrés hídrico y temperaturas extremadamente altas que elevan exponencialmente el riesgo de la vegetación seca e incendios forestales de gran magnitud.
1: Se recuerda la importancia de prevenir los incendios forestales. La mayoría de las afectaciones de un incendio forestal son la destrucción masiva de la cubierta vegetal. Un incendio forestal destruye la mayor parte de la biodiversidad, quema grandes masas de vegetación y libera enormes cantidades de dióxido de carbono a la atmósfera. Contribuyen nada, más bien aceleran el cambio climático al liberar gases, grandes cantidades de gases de efecto invernadero, almacenados en la vegetación y distribución de la capacidad de bosque para absorber carbono. Eso se puede prevenir mediante la organización de limpieza en áreas verdes, evitando el uso de fuego y reportando cualquier tipo de emergencia a tiempo.
0: El trabajo de los bomberos forestales en la región contribuye a una labor de alto riesgo. La peligrosidad de esta maniobra quedó evidenciada cuando el trágico procedente en Monagas, como la pérdida de dos bomberos de PDVSA, Aristides Figueroa y John Robles, caídos en el acto de servicio mientras combatían un siniestro en el distrito Morichal a principios de año. Ante la amenaza climática actual, las autoridades de resguardo hacen un llamado urgente a la colectividad para no iniciar fogatas ni quemas agrícolas y reportar oportunamente cualquier foco de fuego a los organismos de seguridad. Desde Maturín, estado Monagas, Nangelis Gamboa, Radio Fe y Alegría Noticias.
2: Gracias a Nangelis Gamboa, seguimos con más noticias tras el temblor. El amor. Así tituló Caritas Venezuela su sexto boletín sobre la respuesta humanitaria que brindaron luego del terremoto del 24 de junio hasta el 1 de agosto, donde pudieron determinar que esta emergencia necesitaba de manos solidarias y a nivel nacional pudieron contabilizar 23.044 toneladas recibidas, de las cuales 19.998 toneladas fueron entregadas y el restante se encuentra en stock para seguirlos entregando con responsabilidad. Por ende, 27.247 familias fueron beneficiadas con un kit completo, 16.050 con un kit de alimentos y 11.197 con un kit de higiene. Hospitales recibieron 104.526 unidades de insumos médicos y medicinas. Todo entregado y recibido con amor. Al mismo tiempo, en cada estado, Caritas sigue brindando ayuda y hoy Otilio Velázquez nos cuenta que Caritas Cumaná atenderá sobrevivientes y damnificados de La Guaira en actividad solidaria en honor a la Virgen del Valle.
3: En el marco de la celebración del Día Mundial de la Asistencia Humanitaria, celebrada el pasado 19 de agosto, la Pastoral Social Cáritas de la Arquidiócesis de Cumaná, junto a los organizadores de las actividades en honor a la Virgen del Valle, acordaron destinar las ofrendas y ayudas que lleguen al santuario sean entregadas a los sobrevivientes y damnificados del doble terremoto del pasado 24 de junio, radicados en Cumaná.
4: Diácono Rodolfo Muñoz, director ejecutivo de la Pastoral Social Cáritas de la Arquidiócesis de Cumaná. En el marco de la celebración de la patrona del Oriente venezolano, Nuestra Señora Virgen del Valle, la Arquidiócesis de Cumaná, por decisión del señor obispo, ha dispuesto que esta sea una celebración enmarcada en la solidaridad del pueblo cristiano con nuestros hermanos que han sufrido la tragedia del doble terremoto en La Guaira, Caracas y otros estados del país. Ha decidido que las ofrendas, la colecta, la ofrenda que se haga ese día, el 8, será en insumos, alimento, higiene y medicamentos que serán destinados a la atención de las personas vulnerables con razón del doblete sísmico. Aquí, particularmente en la Arquidiócesis de Cumaná, estamos atendiendo a 150 familias que se vieron

0: obligadas a dejar sus hogares y ahora están habitando en Araya, en Marimital, en San Antonio del Golfo, en Casanay, en Cariaco, en la vía de Cumanacoa, en Cumanacoa, aquí en Cumaná, en Santa Fe y en muchas otras localidades.
1: Es importante resaltar que se decidió no realizar ningún tipo de festividades, por lo cual las empresas e instituciones que año tras año aportan para este tipo de eventos realizarán ofrendas en alimentos, insumos y artículos que hagan falta para las personas que lo perdieron todo en este doblete sísmico. Desde Cumaná, para Iglesia en Marcha, Otilio Velázquez.
2: Muchas gracias, Otilio Velázquez. Y en otro contexto, ayer se conmemoró el Día Internacional de las Víctimas de Actos de Violencia Motivados por la Religión o las Creencias, proclamado por la Asamblea General de la Organización de las Naciones Unidas, ONU, en el año 2019 para honrar a las personas atacadas por su fe, recordando que estas víctimas o sobrevivientes pueden condenar los ataques contra minorías religiosas, lugares de culto y templos. Además, incentivar el diálogo interreligioso y la educación en derechos humanos. Y para culminar este espacio noticioso de Iglesia en Marcha, el sacerdote jesuita Raúl Herrera nos regalará una reflexión sobre el Evangelio de hoy, tomado de San Mateo, capítulo 16, versículo del 13 al 20. Sobre la Iglesia somos todos. Te escuchamos, Padre.
3: Hoy abordamos el tema muy importante que tiene que ver con el carácter muy importante, definido ya en el Vaticano II, de la Iglesia Pueblo de Dios, actualizado más recientemente por el Papa Francisco con la Iglesia en clave sinodal, es decir, una Iglesia que camina junta, una Iglesia en la que el sentido de pertenencia es que la Iglesia somos todos, donde evidentemente hay una distribución de diversidad de funciones o carismas. Por una parte, la Iglesia es jerárquica, pero al mismo tiempo cada uno de los que conformamos la Iglesia tenemos, por acción del Espíritu Santo, dones para ponerlo al servicio común de construir esta Iglesia que somos. Hablar de que la Iglesia somos todos implica en primer lugar tener conciencia como bautizados de esa misión, ¿verdad?, de pertenencia importante, y luego somos llamados a que ese sacramento fundante de nuestra experiencia de fe nos lleve a un camino como comunidad cristiana que vive su fe, la practica, la vive en comunidad y la lleva por obra en obras de misericordia. Creo que es importante esta conciencia de ser Iglesia que actúa en el mundo en clave sinodal. El Papa Francisco insistió mucho en una Iglesia en salida, una Iglesia que va a los lugares donde la gente está más necesitada de Dios, y no tanto que la gente venga, sino la misión es ir a llevar la buena noticia del reino de Dios a tantos hermanos y hermanas que tienen sed de Dios, y que nosotros como Iglesia podemos, ¿verdad?, llevar ese mensaje de esperanza, de consuelo, un mensaje de parte de Dios que se traduce en dar vida a través de nuestras acciones y palabras. En esta oportunidad creo que es importante que cada uno de ustedes que nos escuchan a través de este programa, prestigioso programa de Radio Fe y Alegría, puedan también tener la conciencia de que ser Iglesia es participar de una comunidad de fe, una comunidad que se celebra la vida, que se reúne en torno a la palabra y que recibe al mismo Cristo en las formas consagradas del pan y el vino, cuerpo y sangre de Cristo. Creo que es importante también destacar que la Iglesia a lo largo de la historia, entre otras cosas, se ha caracterizado por poner en práctica amor a Dios y amor al prójimo. Que este mensaje de hoy quede en sus corazones y que tengamos presente que somos enviados en misión a llevar la buena noticia del reino de Dios como comunidad cristiana, como Iglesia. Dios les bendiga a todos. Les habló el Padre Raúl Herrera.
2: Gracias al sacerdote jesuita Raúl Herrera por esta reflexión en esta mañana. Y hermanos y hermanas, hemos llegado al final de Iglesia en Marcha. Les invitamos a que sigan con más de Bienvenido a tu Casa.
4: Gracias Adriana, una vez más, porque siempre aquí en Iglesia en Marcha nosotros conocemos, nos informamos de ese trabajo, de esos testimonios que hacen que nuestra iglesia se edifique como debe ser, así como lo quiere Jesús. Y estas noticias son una pequeña muestra de la renovación permanente de nuestra iglesia, porque nace en el corazón y nos hace vivir una vida bajo el Evangelio, en oración común y en una fraternidad en Cristo. Así que bueno, Ya estamos cerrando este segmento de Bienvenido a tu Casa. Nosotros hacemos una pausa y ya volvemos con más.
5: 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Nueve y 19 minutos. 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
12: Nueve y 21 minutos.
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13: Mis hermanas y mis hermanos, continuamos con más de Bienvenido a tu Casa. Compartimos desde Radio Fe y Alegría y a esta hora alcanzamos el segmento 6, que está dedicado al arte musical. Y es que la música católica tiene como eje central a la persona de Jesús. Cada canto busca elevar el alma hacia el misterio de la encarnación, pasión y resurrección de Cristo, ya sea en la liturgia solemne o en espacios de evangelización y de adoración. No es un mero adorno o entretenimiento, no es un relleno, sino un vehículo para sintonizar el corazón con la alabanza que se dirige a Dios por medio de Jesucristo. Damos nuevamente la bienvenida a la profesora Evelyn Villalobos en este segmento dedicado a la música, Emaús en Concierto. Adelante, profe.
4: Gracias, Romer, gracias. Un abrazo. Mira, y para ti que estás allí y para los que nos escuchan a través de la Red Nacional de Radio Fe y Alegría, hacemos nuestro espacio. Bienvenidos a Emaús en Concierto, aquí en Bienvenido a tu Casa, el espacio donde la música no solo se escucha, sino que se transforma en oración, consuelo y refugio para el alma. Así un poquito también en sintonía con lo que dice el Papa León XIV. Y hoy nos adentramos en un tema que nos invita a mirar dónde tenemos puestos los pies y el corazón. Así que ya ustedes deben saber que el tema que estamos tratando en nuestro programa del día de hoy a nivel general: edifícanos, Señor, sobre tu roca. Y en un mundo que a veces parece tambalearse entre prisas y dudas, la música, en este caso particular la católica, llega como ese abrazo firme que nos recuerda que Cristo es la piedra angular. escuchar una alabanza o una melodía inspirada por el Espíritu Santo no es solo entretenimiento, es una herramienta de sanación que fortalece nuestra fe cuando las tormentas de la vida aprietan. Por eso nos preguntamos, ¿qué hay detrás de esas notas que nos conmueven? ¿Qué hace realmente un músico católico para servir y mostrar a Cristo? Y en este transitar y en este caminar, después que nosotros conocemos el tema central de nuestro programa, después de nuestro espacio de reunión, buscamos siempre ese apoyo de compositores, de cantantes, y hacemos esas preguntas, así como Jesús le preguntó a Pedro, ¿quién dice

debe ser y es el verdadero cimiento de su fe. Luego se convierten en un canal de sanación. Cuando el músico compone o interpreta desde la fe, transforma las pruebas en oraciones hechas canción. Ayuda a quien escucha que encuentren palabras que no sabían cómo decirlas y que no sabían cómo decírselas a Dios en momentos de dolor o de gratitud. Y por último, construyen comunidad sobre la roca. ¿Por qué? Porque a través de la alabanza une el corazón en una misma fe y recuerdan a la asamblea que no estamos solos y que nuestra casa está cimentada en Jesús. Y en este momento y en este espacio vamos nosotros a escuchar un par de temas de una agrupación a la que le tengo mucho cariño y con quien tenemos unos lazos de amistad muy, muy bonitos, porque nos ayudan también a entender ese proceso de formación a nivel musical, como son nuestros amigos de ICTIS, de Colombia, que son una familia, mamá, papá, hijos, primos, tíos, hermanos, que conforman esta banda, y que ellos, desde que se consagraron musicalmente al Señor, hacen un trabajo hermoso y maravilloso. Vamos a escuchar dos temas, Eres y A Ti Mi Dios, basados allí en esa roca firme que es Jesús. Escuchamos y volvemos.

0: Luego de escuchar a nuestros queridos amigos de Ictis, que de verdad me encantan su música porque es una música que llega a todas las edades, desde los más pequeños hasta los más adultos, porque de verdad que le ponen ese corazón. Y como siempre le he dicho a los amigos músicos, uno siente cuando están ungidos. Cuando están ungidos, uno sabe, uno lo siente, uno lo nota, uno lo ve, uno lo escucha, cuando realmente lo están haciendo desde la humildad y para Jesús, para enaltecerlo a Él. Porque también reconocemos y vemos cuando no hay unción, cuando los aplausos y los reflectores son el eje, allí no está Dios. Entonces eso uno lo reconoce. Y por eso a ustedes que nos escuchan hoy, los invitamos a abrir el corazón, que cada acorde en los temas que escuchan sean como un ladrillo de fe con que el Señor edifica su vida. Así que en estos momentos, la música que hoy escuchamos no es más que un eco de ese amor firme, una invitación a dejar que sea el Señor, que sea Jesús, quien nos guíe, quien nos sostenga y que nos tome de la mano en cada paso que estamos dando. Y que este espacio, el de hoy, sea siempre un oasis para su alma y una oportunidad para renovar los cimientos de fe y de esperanza que embargan y que fomentan y que ungen al ser humano. Nos despedimos por este domingo y nos escuchamos en nuestra próxima edición. Y recuerden que somos luz para los demás y que debemos edificar siempre sobre la roca que es Cristo, ese que no falla. Nos escuchamos en nuestra próxima edición. Bendiciones.
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2: Nueve y 34 minutos.
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1: Nueve y 37 minutos.
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0: Y volvemos con más de Bienvenido a tu casa a través de la Red Nacional de Radio Fe y Alegría. Cada domingo acompañándote en este despertar, en este momento, que de pronto no vas a misa a las 10, sino que vas a las 12 o vas en la tarde. Y bueno, y el programa te ayuda también a entender, a mirar, a vivificar ese evangelio que semana a semana también nosotros traemos para todos ustedes. ¿Qué te parece, Romer? ¿Qué opinas al respecto?
1: Así es, querida Evelyn, manteniendo esa sintonía con el Señor, manteniendo esa sintonía con el tema central, aquí estamos nosotros para acompañarte, para hacer que cada domingo sea una bendición, sea un encuentro. Y bueno, estamos llegando ya a nuestro penúltimo bloque. Qué rápido pasa el tiempo acá en la radio.
0: Uh-huh. Así es, Roman. Cuando menos lo vemos, ya son las 10 de la mañana. Y nos enlazamos inmediatamente con la primogénita del continente, con Cumaná, donde nos espera nuestro querido hermano Otilio Velázquez, con una historia de fe que dejó huella profunda en nuestra tierra. Adelante, Otilio, bienvenido.
2: Saludos y un abrazo fraterno a toda la gran audiencia de Radio Fe y Alegría en cada rincón del país. Qué bendición encontrarnos esta mañana bajo la certeza de que el Señor nos edifica sobre la roca. Hoy en Provoca Santidad rendimos homenaje a San Alberto Hurtado, sacerdote jesuita chileno, cuya memoria litúrgica celebramos el pasado martes 18 de agosto, fecha en la que se conmemoró los 74 años de su partida física, con tan solo 51 años de edad.

aunque en Chile fundó la emblemática obra del Hogar de Cristo, su paso por Venezuela en 1948 marcó un hito espiritual e ideológico indeleble al formar jóvenes, impulsar la doctrina social de la Iglesia y acompañar los retiros de San Javier del Valle en Mérida.

Su voz resonó en colegios, universidades y sindicatos venezolanos, sembrando la semilla de la justicia social y el compromiso con los más vulnerables. El padre Alberto Hurtado nos enseñó que construir la roca implica ver el rostro vivo de Cristo en el hermano necesitado. Pero, ¿qué lo llevó a ser declarado santo por la Iglesia? En primer lugar, la heroicidad de sus virtudes. Vivió una caridad radical, centrada y siempre se preguntaba, ¿qué haría Cristo en mi lugar? Además, la Iglesia reconoció milagros extraordinarios concedidos por su intercesión, como la recuperación científicamente inexplicable de María Alicia Cabezas en 1990, tras sufrir múltiples derrames cerebrales masivos. Por su vida de entrega y estos signos divinos, el Papa Benedicto XVI lo canonizó en el año 2005. San Alberto Hurtado demostró que ser santidad es construir la vida sobre la roca del amor y el servicio. Para reflexionar sobre este llamado a construir con amor y justicia social en nuestra patria, los invitamos a escuchar una pieza musical que conecta con el espíritu de entrega de este gran santo. Hazme un instrumento de tu paz.

0: Allí escuchamos Hazme Instrumento de tu Paz. Seguimos en Provoca Santidad. San Alberto Hurtado solía repetir una frase en cada prueba. Contento, Señor, contento. Porque su fe no estaba edificada sobre arena, sino sobre la roca firme de Dios. Su legado en Venezuela sigue vivo, en el trabajo diario de fe y alegría, en los movimientos de apostolado social y en cada ciudadano que decida edificar con solidaridad y fraternidad. Que su ejemplo nos provoque hoy a ser santos de a pie, comprometidos con el servicio. Un gran abrazo para todos desde Cumaná y sigan edificando sobre la roca. Vuelvo con ustedes, mis amados compañeros.
1: Gracias, Otilio, por regalarnos esta maravillosa semblanza desde Cumaná. Miren, San Alberto Hurtado es el patrono de la Universidad Católica Cecilia Acosta, donde yo también imparto enseñanza, y su reflejo y su testimonio de fe y su vida siempre la vivimos descubriendo en nuestros salones de clase, porque San Alberto Hurtado nos recuerda que la fe, particularmente en Venezuela, se vive con las manos puestas en el servicio.
2: Así es, un mensaje que cala profundamente en nuestra misión como Red Radial. Y es que nos vamos ya preparando para el bloque final de Bienvenida a tu Casa. Nos quedamos pues con ese testimonio fiel de San Alberto Hurtado, que también resuena en nuestro país y en nuestras obras. Quédense en la sintonía de Radio Fe Alegría, que ya volvemos con más de Bienvenido a tu Casa.
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4: Nueve y 48 minutos.
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1: Nueve y 50 minutos.
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2: Hermanas y hermanos, hoy en nuestro último segmento de Bienvenido a tu casa, abordaremos el tema sobre el protocolo de la Iglesia Católica para la prevención de abusos. Y es que este protocolo busca crear entornos seguros mediante la prohibición de toda ocultación y se hace un esfuerzo por la creación de oficinas de protección local, la aplicación de normas estrictas de conducta con menores y la colaboración abierta con la sociedad civil. Saludamos a nuestro fiel colaborador Juan Carlos Rosales, quien tiene de invitado al sacerdote Eduardo Soto. Este sacerdote es delegado provincial de Salvaguarda y Protección de Abusos de la Compañía de Jesús en Venezuela. Bienvenido, compañero Juan Carlos.
3: Un gusto acompañarles en Bienvenido a tu casa. La mañana de hoy, en el segmento Somos Familia, saludamos al sacerdote jesuita y abogado Eduardo Soto. Él es delegado provincial de Salvaguarda, Cuidado y Prevención de Abusos. ¿Cómo está, padre? Bienvenido a Radio Fe y Alegría.
4: Muchas gracias, Juan Carlos. Bueno, de verdad, bienvenido a mi casa, como dice. Estoy feliz de estar contigo en este espacio.
3: Padre, hablemos un poco de ese trabajo que están desarrollando para que las distintas obras de la Compañía de Jesús se conviertan en espacios seguros para las comunidades.
4: Bueno, precisamente, Juan Carlos, desde hace mucho tiempo la Compañía de Jesús viene trabajando ese tema. Es un tema que también el padre Arturo Sosa a nivel universal ha puesto sobre el tapete. El Papa Francisco fue realmente un paladín de este tipo de situaciones que lamentablemente han oscurecido a la Iglesia por los casos que se han presentado en distintos lugares del mundo, y para eso entonces se han implementado pues varias políticas, no solamente a nivel universal sino también aquí en Venezuela, pues se ha venido trabajando seriamente en la constitución de una comisión, de una oficina, dentro de lo que es la oficina provincial, la cura provincial, en donde está Raiza Pérez y mi persona, precisamente encargados de acompañar a las obras que ya han venido desarrollando este tipo de políticas, como los OPE Alegría, el Servicio de Ciudad de Refugiados, los colegios que están en la BEC, todos ellos por ser precisamente instituciones educativas, que tienen tiempo trabajando estos espacios, pero el punto de que esto se amplíe a todas las obras, no solamente a las obras educativas, sino también a todas las obras, incluyendo las parroquias, incluyendo los centros de investigación, incluyendo cualquier otra obra que tenga la Compañía de Jesús, independientemente de que en ellos participen o no asiduamente niños, niñas y adolescentes.
3: ¿De qué forma esta labor que vienen ejecutando de la prevención del abuso acerca a la Iglesia, las obras, para que las personas sientan que son espacios seguros donde tienen plena confianza para desarrollarse?
4: Bueno, eso fundamentalmente tiene que hacerse a través de un cambio de mentalidad, una conversión del corazón que tiene que ver con el cuidado. Todos nosotros somos cuidadores los unos de los otros. No podemos permitir que en nuestras obras y en lugares donde nosotros realizamos nuestra misión se perciba que la gente va como para un servicio o como si la otra persona que está allí fuera superior a ella, y entonces tiene esa tentación del abuso de poder. El abuso de poder que se puede manifestar en distintos tipos de abuso, desde el abuso psicológico, verbal, físico, hasta incluso llegar al abuso sexual. Cuando percibimos la Iglesia como una sencillamente como una proveedora de servicios y no como una comunidad de fe, como un espacio donde podemos ser nosotros mismos, donde podemos expresar tal y como somos y vamos a ser cuidados, y nosotros también vamos a poder cuidar de otros, entonces ese es el modo en cómo queremos ser percibidos, ese es el modo en cómo queremos que nuestras obras que están asociadas a la Iglesia Católica se perciban. Y por supuesto, este cambio de mentalidad tiene que venir acompañado de una campaña de promoción, de una publicidad, de unos protocolos que se están activando, que se están reactivando, y precisamente nuestra oficina pues de salvaguarda y cuidado está al tanto de todo ello. Ya por lo menos en Fe y Alegría eso está bastante adelantado. Ustedes tienen en Fe y Alegría toda una campaña, incluso en su página web puede aparecer todo esto. Y la idea es que así como ocurre en Fe y Alegría o el Servicio de Asistencia a Refugiados, ocurra en todas nuestras obras y en todos los espacios, tanto virtuales como físicos, en donde desempeñamos nuestra misión.
3: Padre, también hablemos de la importancia de socializar estos temas de prevención del abuso con las personas que integran la Compañía de Jesús, para que se sumen a este compromiso, no solo con la firma de un código de conducta, sino como una forma de vida, de convivir.
4: Sí, lo jurídico, obviamente, la parte de firmar el compromiso, la parte de todo lo que es la selección del personal, la parte de que realmente hay una capacitación, una inducción en estos temas a todos los nuevos empleados y a los que ya están trabajando en nuestras obras, es algo que ya estamos en vías de implementación. Pero esto no sirve de nada si en nuestra cotidianidad no enfatizamos en este tipo de actitudes, que las personas con las cuales trabajamos y las personas que realizan nuestra labor sepan que existen en la Compañía de Jesús estos instrumentos, que existe también esta oficina que está dispuesta a escuchar cualquier tipo de denuncias que puedan, por cualquier situación que pueda ocurrir, y que nuestro personal y nuestros trabajadores están pues al tanto de la gravedad que significaría para ellos el incurrir en algún tipo de estos delitos.
3: En el caso de las parroquias eclesiásticas, ¿cómo se está llevando el tema de atención y salvaguarda ante posibles casos de abusos? ¿Existe una oficina? ¿Cómo manejan esto?
4: Sí, recientemente tuvimos una reunión de parroquias. El sector de parroquias está siendo coordinado por el padre Gerardo Rosales, vicario parroquial de San Camilo de Delhi, allá en el Nula. Tuvimos esta reunión, la tuvimos recientemente en Los Teques, y pudimos reunirnos con todos los párrocos y muchos laicos que hacen vida pues en nuestras parroquias. Y desde allí, entonces, ya a ellos se les ha dado unos primeros talleres de capacitación sobre estos temas. Ellos están ya bastante empoderados sobre lo que significa pues, la cultura del cuidado, lo que significa la prevención de los abusos, lo que significa la creación de espacios seguros. Esto también tiene que venir acompañado de una evaluación de riesgos en nuestros espacios, porque la idea es que no solamente sean los curas o que sean solamente los catequistas, sino que en ninguno de nuestros espacios se preste para ningún tipo de abuso, ya sea de personas que laboran dentro de nuestras instituciones o personas que la visitan o que acompañan a los niños, niñas, adolescentes que reciben pues la catequesis o que acuden a la iglesia. Entonces, en las parroquias que han sido siempre pues la que es más difícil implementar este tipo de dinámicas, porque por la gran cantidad de personas que va, por lo abierto de nuestros espacios, por lo poco institucional que también la parroquia es en relación, por ejemplo, a un colegio o una universidad, pues por eso se le ha dado privilegio a la parroquia, y muy pronto pues vamos a tener en nuestras parroquias pues carteles, las carteleras, los avisos, de tal manera que todas las personas que vayan a la parroquia sepan también que en caso de ver algo raro, de ver algo que no, que consideren que puede estar incurriendo algún tipo de estas cosas, pues sepan a quién dirigirse. Cada parroquia tiene una persona que no es el párroco, que está encargada de este tipo, no solamente de orientar a las personas, sino también de promover la cultura del cuidado. En todas las parroquias tenemos una persona que ya ha sido designada para eso. Así como también en todas nuestras obras ya existe, por ejemplo, el Fe y Alegría es Yamely Martínez, en el Servicio de Asistencia a Refugiados, pues esta otra. Es decir, en todas nuestras obras ya, en todos nuestros colegios, ya existe esta persona encargada de la cultura del cuidado y de recibir y de atender cualquier situación que se presente de este tipo. Y bueno, finalmente, si está un jesuita involucrado en algún tipo de estos abusos, pues para eso está mi persona, que soy el encargado de recibir cualquier tipo de denuncia en este sentido y darle la canalización correspondiente, tanto en el ámbito civil como en el ámbito canónico.
3: Muchas gracias, padre, por acompañarnos en Bienvenido a tu Casa la mañana de hoy.
4: Bueno, muchas gracias a ti, Juan Carlos, por recibirme. Un abrazo y la bendición a todos los radioescuchas de Bienvenido a tu Casa.
3: Era el padre Eduardo Soto, sacerdote jesuita y abogado, delegado provincial de la Compañía de Jesús en materia de salvaguarda y cuidado, prevención de abusos. Estuvimos conversando sobre este tema tan importante que las personas tienen que comenzar a hablar sin filtro, haciendo de la iglesia y sus obras espacios seguros para niños, niñas, adolescentes y adultos. Hasta aquí la sección Somos Familia de Dios. Gracias por acompañarnos. Será hasta una próxima oportunidad.
5: Gracias, Juan, por esa entrevista tan maravillosa, y de verdad que hay que estar como que muy atentos ante estas situaciones, porque a veces nosotros podemos ser sin querer testigos de algo, pero que por no conocerlo como es, lo dejamos pasar. Así que tenemos una gran tarea: fomentar espacios pastorales sanos basados en el respeto a la dignidad humana. Y como un elemento práctico debemos exigir la presencia de al menos dos adultos responsables en eventos o clases con niños y jóvenes. Son prácticas claves, importantísimo en todo momento. Y con esto, bueno, llegamos al final de nuestro programa del día de hoy, siempre recordándoles que tengan un feliz inicio de semana, que de verdad sientan que pueden edificar en esa roca tan fuerte como es la fe, como es Jesús, el hombre que moldea, el ser que nos llena de esperanza, de fe y sobre todo de fuerza para continuar la labor que a diario podemos estar realizando. Mi cariño, mi afecto para todo el equipo. Y bueno, Romer, para ti, gracias por acompañarnos en este domingo. Y a Junior, que bueno, que termine pronto sus trabajos pendientes para que siga haciendo lo que siempre hacemos, que es llevar la buena nueva a todos los rincones de Venezuela. Por mi parte, feliz domingo, feliz bendiciones para todos y nos encontramos en nuestra próxima edición. Bendiciones.
2: Agradecido
6: pues con todo este maravilloso equipo de Bienvenida a tu Casa por esta bella oportunidad. Ya hacía algún tiempo que no tenía esta bendición de poder moderar junto a nuestra querida Evelyn. Y bueno, siempre agradecido. Ya en los últimos minutos de nuestro programa Bienvenida a tu Casa, decirles que siempre queda la invitación que hemos estado haciendo durante todo el programa a poder dar nuestro pequeño aporte para los centros de acopio que están dispuestos en las diferentes parroquias eclesiásticas. Acercarnos con los demás, con una sonrisa, con todo el cariño, y sobre todo en estos tiempos que hay como mucha bulla, dedicar momentos a escuchar. Yo creo que eso es sumamente importante y es un mensaje ya final en nuestro programa Bienvenida a tu Casa. Dediquemos tiempo a escuchar. Cuando venga la otra persona a querernos compartir algo, pues hacer un momento de silencio, de escucha y poder prestar la suma atención. Estaremos haciendo pues un bien enorme y será pues también una bendición para ti y para la persona que escucha. Sin más, ya nos despedimos en su programa Bienvenido a tu Casa. Bendiciones y no olviden siempre escuchar. Que tengan pues una bonita semana y un feliz domingo.
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0: 10:05.
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0: Y 8 minutos. 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
6: Maite Imba Eishapa. Saludos, ¿cómo están amigos y amigas de América Latina y el Caribe? Bienvenidos a esta nueva emisión de su programa En Buena Compañía. Soy Javier Silguero de Radio Fe y Alegría Paraguay. Juntos con la red de radios jesuitas de América Latina y el Caribe, estamos listos para presentarles los hechos más destacados de la semana. Comenzamos con la mirada a la reflexión del Papa León con el padre Lucas López.
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6: En unos días estamos convocados a la oración por el cuidado de la casa común, una jornada que estableció el Papa Francisco y que León XIV aprovecha para compartir una reflexión. La paz exige nuestro compromiso. Es difícil, pero vamos de la mano con Dios en oración. Te escuchamos, Padre Lucas.
8: Et benedictio Dei omnipotens.
9: Un saludo, Javier. El próximo 1 de septiembre vamos a celebrar la 10ª Jornada Mundial de Oración por el Cuidado de la Casa Común. El Papa León compartió un mensaje en el que nos recuerda tres cositas. La primera es que las guerras destruyen personas y sociedades, y también la naturaleza. La segunda es que además del llamado a las naciones, hay un llamado a la paz que llevamos cada uno dentro. Es cosa personal. Y la tercera, Javier, finalmente subrayó que el camino de la paz y el cuidado es difícil, pero que es un sendero que hacemos de la mano de Dios en oración. Lucas López de Radio Jesuita para En Buena Compañía.
8: Patris et Filii et Spiritus Sancti, discenda super voce.
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6: Estos son los titulares de la presente emisión. El gobierno peruano anuncia subsidios temporales ante el alza internacional de los combustibles. ONG de Derechos Humanos en Venezuela clama justicia por el asesinato del capitán indígena Julio Rodríguez. 12º Foro Social Panamazónico concluye en Ecuador con un llamado a defender la Amazonía. Ahora vamos al desarrollo de las noticias. Perú enfrenta una nueva crisis por el incremento de los precios de los combustibles. El alza afecta principalmente al transporte, las empresas y a las familias, generando protestas y preocupación por el aumento del costo de vida. Vamos con los detalles con Óscar Altamirano de Radio Cutibalú.
10: El Perú atraviesa una nueva crisis en el precio de los combustibles, originada principalmente por factores internacionales que alteran el mercado mundial de hidrocarburos. Provocaron un incremento del costo del diésel, las gasolinas y el GLP. Como era de esperarse, los primeros afectados son los transportistas, las empresas y las familias peruanas. Esta situación ha generado protestas de transportistas y preocupación por el impacto en el costo de vida y en los precios de los alimentos. Frente a este escenario, el gobierno de la presidenta Keiko Fujimori anunció un conjunto de medidas extraordinarias para mitigar los efectos de la crisis. Se implementó un subsidio temporal y focalizado para transportistas de carga y pasajeros, con apoyos que fluctúan entre el 15 y el 20% del precio de los combustibles.
11: Se va a aplicar un subsidio focalizado a quienes más lo necesitan. Me estoy refiriendo a los transportistas de carga y pasajeros. Ese subsidio estará en un rango entre el 15 y el 20%. Y por primera vez, ese subsidio incluirá también a los transportistas fluviales y a los mototaxis.
10: El objetivo es evitar mayores alzas en los costos del transporte y contener el impacto sobre la población. Asimismo, el Ejecutivo aprobó subsidios económicos para el transporte público y de mercancías, buscando garantizar la continuidad de los servicios y reducir el impacto en la cadena logística nacional. Las autoridades señalaron que estas acciones tienen un carácter temporal y buscan responder a una coyuntura internacional excepcional. La evolución de esta crisis dependerá en gran medida de la estabilidad internacional y de la capacidad del Estado para mantener políticas que protejan a los sectores más afectados. Este fue un reporte de Óscar Altamirano para En Buena Compañía, desde Cutibalú, en Piura, Perú.
6: ONG de Derechos Humanos en Venezuela clama justicia por asesinato del capitán indígena Julio Rodríguez y alertan sobre la incursión de grupos armados en territorios indígenas. La ampliación de la nota con Francesca Díaz de Radio Fe y Alegría Noticias.
12: Un capitán indígena del pueblo Mapoyo, radicado en el municipio sedeño del estado Bolívar, fue encontrado sin vida el pasado 9 de agosto tras 8 días de secuestro. Su nombre era Julio Rodríguez, perteneciente a la etnia Yibi Ekunay. Según reportaron líderes y capitanes de Mapoyo, Rodríguez fue sustraído de la comunidad por grupos armados irregulares, a quienes identificaron como disidencias de las Fuerzas Armadas Revolucionarias Colombianas, quienes desde hace algún tiempo se instalaron en este territorio, rico en bauxita, coltán y tierras raras. El asesinato tendría que ver con el interés de esta banda en tomar control de un territorio cuyas autoridades legítimas son las comunidades indígenas que hacen vida en él. Ante esto, conversamos con el coordinador general de PROVEA, Óscar Murillo, quien alertó sobre una violación a los derechos humanos contra un grupo además sumamente vulnerable.
13: Lo que ha ocurrido con Julio Rodríguez es la advertencia y alerta temprana que han hecho tanto las comunidades indígenas como las organizaciones de derechos humanos, que hemos trabajado el tema de los impactos de la minería en las comunidades indígenas. El arco minero Orinoco, como hemos dicho en PROVEA, se convirtió en una fachada ilegal para amparar la minería ilegal, que es ejercida, como ya he dicho, por grupos armados irregulares, tanto nacionales como extranjeros. Cuando hablamos de los extranjeros, claramente nos estamos refiriendo a grupos de la disidencia de la FARC. Entonces, lo que estamos hablando en concreto es de la ausencia definitiva del Estado venezolano, es decir, una ausencia deliberada. No está porque no tiene voluntad política para estar. Y cuando aparece, aparece bajo complicidad de estos grupos irregulares que terminan desplazando a las comunidades indígenas.
12: Hasta el momento no hay un pronunciamiento oficial por parte de las autoridades sobre la muerte de Julio Rodríguez, ni se tiene conocimiento sobre el inicio de algún tipo de investigación. De acuerdo a los registros de PROVEA, más de 48 indígenas han sido asesinados por agentes de la fuerza pública y actores no estadales desde el año 2010. Desde Venezuela, para En Buena Compañía, Francesca Díaz.
6: Con un manifiesto y una marcha por las calles de Puyo, Ecuador, concluyó el 12º Foro Social Panamazónico, que hace un llamado a defender la Amazonía. La información nos presenta nuestro compañero Alexander Reyes de Radio Irfe y Yal.
14: Saludos cordiales, la información desde Ecuador. Con un manifiesto y una marcha por las calles de la ciudad de Puyo, concluyó el 12º Foro Social Panamazónico, que durante 4 días reunió a pueblos indígenas, afrodescendientes, comunidades locales, movimientos sociales y academia de los 9 países de la cuenca amazónica. Luis Canelo, presidente de la nacionalidad Andoa, celebró la pertinencia del encuentro desarrollado en Ecuador, tomando en cuenta que se cumplen 3 años de la consulta popular que resolvió dejar el petróleo del ITT en el Yasuní bajo el suelo y cuyo cumplimiento es cuestionado.
15: Pero nosotros, como las dirigencias, hemos caminado en territorio, porque nuestra madre tierra, ahí está nuestra enseñanza.
14: Bajo la premisa de que la Amazonía es un solo territorio, en el encuentro se delinearon planes de acción enfocados en la defensa de la vida y en rechazo del extractivismo que hoy ha potenciado sus amenazas. Para Natalie Greeny, del Comité FOSPA Ecuador, el éxito del objetivo planteado depende de la articulación que se logre consolidar.
16: Esta consulta popular no se cumple, pero será una de las exhortaciones más importantes que hagamos al gobierno ecuatoriano. Venimos a denunciar todo lo que está destruyendo la Amazonía.
14: Y precisamente en ese sentido, Monseñor Adalberto Jiménez, obispo del Vicariato Apostólico de Aguarico y presidente de Repame Ecuador, exhortó a todos y todas quienes hacen parte de la defensa por la Amazonía a mantener la unidad, enfocados en el bienestar colectivo.
17: Necesitamos un salir de aquí, cada uno con un compromiso, por pequeñito que sea, real. Y nuestros hermanos indígenas son los que más saben cuidar y tenemos que sumarnos.
14: Reportó para En Buena Compañía Alexander Reyes desde Radio Irfe y Yal, Quito, Ecuador.
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6: Ahora hacemos el recorrido con las redes y obras de la Conferencia de Provinciales Jesuitas en América Latina y el Caribe, CEPAL. Desde la Oficina de Comunicación de la CEPAL, Grecia Peláez, nos informa sobre el llamado a la solidaridad ante el terremoto ocurrido en Colombia.
19: La red Claver, que articula las oficinas de desarrollo de las provincias de la conferencia, se ha puesto al servicio de la iniciativa Unidos por Colombia, de eso también estamos hechos. De esta manera, está facilitando su despliegue en toda la región de América Latina y el Caribe, y canalizando la solidaridad de las comunidades, obras y personas vinculadas a la Compañía de Jesús. Recordemos que esta iniciativa nace con las siguientes líneas de acción: ayuda humanitaria, salud e higiene, habitabilidad temporal, apoyo logístico y evaluación de daños y análisis de necesidades. En la CEPAL hemos creado un espacio dentro de nuestra página web para mostrar las distintas formas de recaudación que existen en las provincias jesuitas de la región, así como las maneras de colaborar directamente con Colombia desde el mismo territorio o desde el extranjero. Para En Buena Compañía, Grecia Peláez, del equipo CEPAL.
6: En Chile se conmemoró el Día Nacional de la Solidaridad en el Santuario Padre Hurtado, una jornada marcada por el legado de San Alberto Hurtado y llamado a vivir una solidaridad comprometida con los demás. La nota con Felipe Galet.
20: En el marco del Día Nacional de la Solidaridad, este martes 18 de agosto se celebró la Misa de la Solidaridad en el Santuario Padre Hurtado, bajo el lema Ven y Verás. La Eucaristía fue presidida por Monseñor Fernando Chomalí y concelebrada por el provincial de la Compañía de Jesús, Padre Juan Cristóbal Beitía, y el rector del santuario, Padre Claudio Barriga. En su homilía, Monseñor Chomalí invitó a mirar el ejemplo de San Alberto Hurtado desde una pregunta fundamental: ¿cómo tomarse la vida en serio?
21: Tómense la vida en serio. Y el Padre Hurtado, si hay algo que hizo, se tomó la vida en serio y se hizo preguntas muy profundas y gracias a Dios la respondió bien. Y por eso, como dio buenas respuestas en su vida, después de más de 70 años en todo Chile y en muchas partes del mundo, se celebra una Eucaristía, se le recuerda y nosotros estamos aquí.
20: Para el arzobispo de Santiago, esa conciencia llevó a San Alberto a vivir una fe profundamente comprometida con los demás, especialmente con quienes más sufrían.
21: Todas las obras que él hizo no tenían ninguna lectura ni sociológica, ni política, ni psicológica. Tenía una lectura teológica. En el pobre estaba Cristo. Él, en nombre de Cristo, iba a socorrer al pobre que era Cristo.
20: Durante la jornada, el presidente José Antonio Kast y la primera dama Pía Driasola visitaron el santuario y participaron de la tradicional entrega de una rama de aromo en la tumba de San Alberto Hurtado. Posteriormente, las obras sociales de la Compañía de Jesús le hicieron entrega de la cartografía social de Chile. Desde la provincia chilena de la Compañía de Jesús, informó Felipe Galé.
1: En Brasil, el padre José Ivo Follmann, superior de la Comunidad de Oración y Bienestar de São José en São Leopoldo, Río Grande do Sul, comenta sobre la concepción del Observatorio de Justicia Socioambiental Luciano Méndez de Almeida, que celebró su 10º aniversario. Los detalles con nuestra compañera Ana Claudia Klein.
2: Hola Javier, el padre José Ivo Fulman, superior de la Comunidad de Oración y Bienestar San José en San Leopoldo, Río Grande do Sul, comenta sobre la concepción del Observatorio de Justicia Socioambiental Luciano Méndez de Almeida, el OLMA, que acaba de cumplir 10 años.
22: Além de intensa busca de medios para dinamizar de forma articulada y efectiva as múltiplas frentes e faces sociais da presença jesuíta no Brasil, organizada em uma única província desde final de 2014, nós estamos também vivendo o tempo fecundo da leitura e assimilação da encíclica impactante do Papa Francisco, Laudato Si, 2015.
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22: De fato, sob a inteligente dinamização do secretário executivo, professor Luiz Felipe Lacerda, o OLMA, com sede em Brasília, ao longo dos seus 10 anos, foi importante agilizador na articulação da rede de justiça socioambiental da província dos jesuítas. O OLMA conseguiu mostrar-se como referência facilitadora de muitas articulações e fortalecimento de redes de incidência socioambiental.
2: Sou Ana Cláudia Klein, da área de comunicação da província de Los Jesuitas de Brasil, para Em Buena Compañía.
1: Desde el norte de México nos informan sobre una fiesta mariana que por más de 4 siglos ha acompañado la vida de la comunidad, la Virgen de la Asunción. La información con nuestra compañera Elizabeth Ángel.
23: El pasado 15 de agosto, en la solemnidad de la Asunción de la Virgen María, la parroquia jesuita de Santa María de las Parras, en Coahuila, al norte de México, celebró la fiesta de su patrona, una tradición que forma parte de la historia y la vida comunitaria de Parras. La presencia jesuita de esta comunidad se remonta a 1598 con la fundación de la misión de Santa María de las Parras y Laguna Grande de San Pedro. Más de 4 siglos después, la devoción a la Virgen de la Asunción continúa reuniendo a las comunidades de la parroquia. A continuación escuchemos algunas palabras del padre Óscar Rodríguez Rivera, encargado de la parroquia de Santa María de las Parras, sobre el significado comunitario y espiritual de esta celebración.
24: Este pasado 15 de agosto celebramos la fiesta recordando el vínculo que tiene la Virgen de la Asunción con la fundación de nuestro pueblo, realizada en 1598 por un grupo de jesuitas encabezado por Juan Agustín de Espinosa. Desde esa fecha, la Virgen de la Asunción fue proclamada patrona protectora, consagrando así el Valle de Parras a la Virgen de la Asunción. Estas actividades de la fiesta reciente fue por renovar la devoción a la Virgen y la importancia que tuvo en la fundación del pueblo. Para la comunidad de Parras, celebrar esta fiesta a la Virgen de la Asunción como nuestra patrona es recordar la profunda devoción, reafirmar este profundo amor y cariño a la Virgen de la Asunción, renovando el cuidado que ella representa de todos los habitantes de las tierras y sobre todo de las aguas, de las fuentes de agua, dado que Parras es un oasis en medio del desierto del norte de nuestro país.
23: Reportó Elizabeth Ángel de la Compañía de Jesús en México para En Buena Compañía.
1: Marcos López Paredes, de la Pontificia Universidad Católica del Ecuador, coordinador de la Red Derecho a la Comunicación en América Latina de AUSCAL, Asociación de Universidades Confiadas a la Compañía de Jesús en América Latina, nos habla sobre el discurso de odio y la polarización política en contextos digitales.
25: Saludos para toda América Latina y el Caribe.
0: Hoy hablaremos sobre discursos de odio y polarización política en contextos digitales. En la actualidad, la sociedad está ultramediada e hiperconectada gracias a la presencia de la digitalidad. Esto se trata no solamente de dispositivos, sino de todo lo que ocurre en las conexiones e interconexiones humanas. Lastimosamente, es un espacio en donde el control es poco o nulo. Eso crea una gran polarización de la sociedad, que sobre todo aparece en contextos políticos. Hemos visto cómo en las últimas elecciones de Latinoamérica y el Caribe, los discursos de odio han marcado la agenda comunicacional política. Esto hace que la sociedad genere gran polarización y aparezcan discursos de odio basados en posiciones de ideología. Hay que considerar que para esto necesitamos una sociedad mejor preparada y crítica frente a estos contextos en donde la desinformación y la malinformación juegan un rol fundamental para quienes son actores políticos. La sociedad debe estar preparada frente a estos nuevos ciclos de información para prevenir los discursos de odio y no ser parte del problema. Para En Buena Compañía, desde Quito, Ecuador, Marco López Paredes, de la Red de Comunicación y Derecho a la Información de AUSJAL.
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1: Y en Bajo la Lupa, desde la UCA de El Salvador, Omar Serrano nos invita a poner la lupa sobre los terremotos y sus efectos sociales.
4: Buen día, Javier. Desde El Salvador hoy ponemos la lupa en los terremotos. En los últimos meses hemos tenido en México, Venezuela, en Colombia y Perú, con saldo de miles de muertos y millones de afectados. Al respecto, debemos distinguir entre un fenómeno natural y un desastre social. Los fenómenos naturales no son en sí mismos desastres sociales. Lo que produce los desastres son las vulneraciones que padece la gente. Si una familia vive en una casa con materiales resistentes y en un lugar seguro, un terremoto le puede afectar menos que a otra que vive en una casita frágil y a la orilla de un barranco. Por eso siempre los más afectados por fenómenos naturales son los ya vulnerabilizados. Por tanto, los desastres no son naturales, son sociales, por las condiciones de vida de la población. Soy Omar Serrano desde la UCA de El Salvador para En Buena Compañía.
1: Finalizamos su programa En Buena Compañía. Gracias por acompañarnos. Hasta un próximo encuentro.
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5: 10:29. 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
8: Diez y 31 minutos. 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

0: 10:44.
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1: Diez y 46 minutos.
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0: 11:02.
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0: Once y cuatro minutos. 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
6: ¿Sabías que las verdades son infinitas? Pero decidiste por las mentiras que recorren siempre distancias muy cortas. Dile, Tito.

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0: 11:29.
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0: Once y 11:31. 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
2: Y 43 minutos.
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3: Y 45 minutos.
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0: 11:59.
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2: Doce y dos minutos. 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